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Michael Jackson, Smooth Criminal. Buenas noches, ¿cómo están? Feliz viernes. Llega el fin de semana y con el fin de semana llega la programación dedicada a cada momento de cada día de este fin de semana. Yo soy Montoya. Me acompaña hoy Cristian Rojas, Sara Isegura. Y como es viernes, estaba pensando en la programación. ¿Qué ponemos? No baladas, está clarísimo. Música arriba, sí. ¿Animado? Sí. Cuando hablamos de música como para el viernes en la noche, pensamos en música disco, en algo de dance, buen rock and roll. Y bueno, en fin, yo creo que tenemos décadas suficientes como para entretenernos. Entre esas canciones, Tom Jones, y esto es Sex Bomb. En camino, Maroon 5, en Caracol Estéreo, suenan las canciones más famosas del mundo.

Desde el Reino Unido, Rick Astley, un protagonista de la música de mediados de la década de los 80. Y luego, pues Rick Astley ha mantenido su vigencia, incluso haciendo conciertos, y no tenía claro si Rick Astley era tan rockero, pero descubrí que en medio de sus conciertos hace algunos covers de canciones que a él le gustan, porque lo dice. Entre ellas, el otro día lo vi en un concierto cantando una canción de Foo Fighters. Me sorprendió muchísimo. Y los Foo Fighters se enteraron e hicieron una canción de Rick Astley en una de sus presentaciones. Never Gonna Give You Up, de Rick Astley en Caracol Estéreo, la antena musical del mundo. En el viernes, que se pasa mucho mejor oyendo música Shut Up and Dance, Walk the Moon. Ya viene Real McCoy de los 90, Another Night. Y viene algo de Queen, Don't Stop.

Ace of Base, que tenía un formato musical muy parecido al de ABBA. Creería yo que la gran inspiración, siendo suecos, siempre de Ace of Base fue ABBA. The Sign, una de sus grandes canciones, por lo menos una de las más reconocidas. Esta es Caracol Estéreo. A las 10 viene Boogie Nights. Hoy Eduardo se ha tomado su licencia porque cuando no hay baladas, pues no está Eduardo. Y como lo que hacemos es pasar música de fin de semana, de fiesta arriba, llega Boogie Nights, que tiene separadores musicales de Eduardo, donde dicen Eduardo Peña y Boogie Nights, pero realmente Eduardo Peña no tiene mucho pito que tocar en este programa. Vamos a recordar a... Ay, no sé, ¿será que si alcanzamos? ¿Ponemos una canción? ¿Ponemos una canción más? ¿Les parece?

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You Give Me Something de Jamiroquai en Caracol Estéreo, la antena musical del mundo. Entramos a la segunda hora, la segunda parte de esta franja musical después de La Luciérnaga y antes de Boogie Nights. Para este fin de semana, los programas de siempre. Por eso me gusta cada vez que hay pausa, porque pasamos las promociones que les cuentan a ustedes cuáles son esos programas que vamos a tener durante todo el fin de semana. Eso incluye los turnos musicales de los disc jockeys. En esta hora, prepárense porque viene Katy Perry, viene Soda Stereo, una tanda en español muy poderosa con los Fabulosos Cadillacs. Jennifer López también. Tengo por aquí algunas solicitudes musicales que quieren oír. @monto40 es mi cuenta de Instagram. Veo por aquí que me piden Prince. Sí, yo creo que todo lo alcanzamos a poner en esta hora. Sarai, Cristian y Montoya los acompañamos ahora con La Isla Bonita del año 84. Esto es de

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ganador de los fabulosos Cadillacs en Caracol Estéreo, la antena musical del mundo. Es viernes en la noche, mañana temprano Pipe Reyes estará al aire, luego a la 1 de la tarde, tardes de Caracol Estéreo, a las 6 Rewind y a las 10. Ah, no, siempre se me olvida la previa. Juanse García hace un espacio de 2 horas como para ir calentando motores y luego Boogie Nights. Eso sí, es el programa que nos lleva hasta el amanecer para que usted haga su vida social como usted quiera. Vamos con esto de D52, se llama Love Shack, es una canción cortica, así contundente. Luego viene Rednecks con la canción famosa esta de cogerse de codito con codito. Paran, paran, pam, pam, pam, pam. Esto se llama Coronation.

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Aprovecho el final de Good Life de Inner City para recordarles varias cosas. Lo primero, el domingo tenemos programación musical que incluye a todas las voces de Caracol Estéreo, y ya vamos pensando en cuál va a ser el especial del 7 de agosto. El próximo viernes, dentro de 8 días, tendremos programación especial. Hay un puente, pero pues no con lunes festivo, sino con viernes festivo. Se posesiona el presidente. En fin, creo que tenemos mucho ese día para contarles, y por supuesto entre Caracol Radio, que tendrá la información de la posesión, y Caracol Estéreo, que tendrá música. Esto es The Prince, se llama Kiss.

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álbum ochentero del 89, el Pump de Aerosmith, Love in an Elevator. El viernes 7 de agosto tendremos un especial del, bueno, lo que hacemos los lunes festivo, pero también aplica cuando es un viernes festivo. 7 de agosto tendremos la historia de la música, parte 2, los 90. Un recorrido musical desde muy temprano con las voces, los disc jockeys de Caracol Estéreo, que cada vez se van sumando más voces. Cristian Rojas, por ejemplo, él hizo todo el curso dura 6 años, pero al final ya logró convertirse en un disc jockey. Me dicen que Saray va muy adelantada y Saray muy pronto tendrá su espacio musical. Ella me ha dicho que quiere hacer un especial de merengue los fines de semana. Bueno, ya vamos a mirar qué va a hacer Saray en su turno musical. Por ahora, y sin traducción, porque la última vez que me puse a traducir esta canción, terminé mal y una señora me escribió y me dijo que quiere eso tan pesado. Sí, la canción en inglés dice unas cosas pesadas. Por eso, haga cuenta que no entiende inglés. Simplemente es una canción más. Aquí está The Vinyls con I Touch.

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1: Pa, pa, pa de Los Prisioneros, la banda chilena, el trío chileno, muy populares a finales de la década de los 80, cuando nos metimos en una película llamada El Rock en Español, y nos llegaba rock de España, nos llegaba rock de Chile, nos llegaba rock de México y nos llegaba rock de Argentina. Y ahí, ah bueno, y en Colombia teníamos también una base importante de bandas musicales. Y allí nació todo. Entonces, todo lo que nos sonaba español era rock en español, pero al final eso tenía pop. Con decirles que el otro día alguien me dijo, punto, ya póngase algo de rock en español, Provócame de Chayanne. Efectivamente, no lo pusimos, pero es que hay emisoras para todos los gustos. Esta es la antena musical del mundo, Caracol Estéreo, y tiene un formato musical muy definido que incluye canciones como esto que empieza a sonar de fondo. Sí, esto, Phil Collins, Two Hearts.

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All time rock and roll de Bob Seger. Algo de rock and roll, les dije que el viernes en la noche tenemos licencia para pasar música así, animada, de viernes, fin de semana, va en el carro, suba el volumen, está en su casa, sigue trabajando, donde esté. En la app, en la antigua app de W Radio, ahora es la app de Caracol Estéreo, o en la radio en Bogotá, 99.9 FM. Nos vamos yendo, ya viene Boogie Nights, yo soy Montoya, Cristian Rojas, Sara y Segura en la producción de este programa, y nos encontramos mañana en Tardes de Caracol Estéreo, desde la 1 de la tarde. No me puedo ir sin poner esto a sonar. Es Corona, The Rhythm of the Night. Y luego una muy parecida de No Mercy, Where Do You Go? Feliz fin de semana que apenas comienza. Es Caracol Estéreo.

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Hola a todos, bienvenidos a esta madrugada de Caracol Estéreo. Así estábamos iniciando una jornada musical con las mejores canciones, las canciones más famosas del mundo que tenemos aquí en Caracol Estéreo 99.9 FM. Estaban sonando los Guns N' Roses y vamos a tener en esta tanda Madonna, antes sonará Adele, y iniciamos con estos señores, los Pet Shop Boys, Go West.

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0: suenan las madrugadas de Caracol Estéreo 99.9 FM. Soy Cristian Rojas, recuerden que iremos hasta las 7 de la mañana con las canciones más famosas del mundo. Ahí estaba sonando Lionel Richie, nosotros seguiremos con muy buenas canciones, sonará Michael Jackson antes de Depeche Mode y esta con la que iniciamos esta tanda, Daft Punk, Get Lucky.
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Locomotion. ¿Ustedes cómo van en esta madrugada? Ya muchos están despertando, algunos haciendo el desayuno, algunos ya madrugaron a hacer deporte. Hay muchas personas que me sorprende que los oyentes de Caracol Estéreo sean muy deportistas, que se levanten a hacer ejercicio. Bueno, eso también es importante para la salud. Los voy a dejar con muy buenas canciones para que sigan en sus actividades y así puedan dar inicio a este día de sábado primero de agosto. También iniciamos el mes, imagínense. Aquí les dejo esta canción para que se vayan activando. Esto se llama Hey Ya.

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Y así damos inicio a esta última hora de Caracol Estéreo en esta madrugada. Soy Cristian Rojas, los acompañaré hasta las 7 de la mañana cuando llegue Felipe Reyes con las canciones más famosas del mundo, que por supuesto están aquí en Caracol Estéreo 99.9 FM. Para esta hora y para seguir dando ritmo a este inicio de día, este inicio de sábado, este inicio de mes, qué mejor que acompañarlo con muy buenas canciones. Escucharemos a The Weeknd, antes Sissy Peniston, Jungle, e iniciamos esta tanda con Black Box sonando en la antena musical.

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puras canciones famosas. Y esa es nuestra fórmula, tener las canciones más famosas para que sigamos siendo la radio diseñada para el futuro. Soy Cristian Rojas, iré hasta las 7 de la mañana cuando llegue Felipe. A las 10 de la mañana llegará el señor Julio Sánchez Cristo. A la 1 de la tarde escucharemos Tardes Caracol con Eduardo Peña, con Juanse García, con Laura Hoyos y con Montoya. A las 6 de la tarde no se pierda la programación que nos trae Rewind con Gabriel de las Casas. Y a las 8 de la noche se conectan con Juanse García en la previa. Y posteriormente terminamos el día con Boogie Nights. Muy buena programación para el día de hoy, así que ustedes conectadísimos con 99.

un buen reggae de Bob Marley en esta mañana, Call You the Love. Y yo los dejo con esta canción de Jason Mraz, se llama Lucky. Soy Cristian Rojas, nos volveremos a escuchar en la madrugada. Ustedes no se desconecten de Caracol Estéreo 99.9 FM.

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Hola, ¿qué tal? Buenos días, ¿cómo están? Qué gusto saludarlos y darles la bienvenida a la programación musical de Caracol Estéreo 99.9 FM en la ciudad de Bogotá. Mi nombre es Pipe Reyes y hasta las 10 de la mañana pongo buenas canciones y acompaño su mañana de sábado, su mañana en el día favorito de la semana. Iniciábamos con ABBA, su Dancing Queen. A las 10 recuerden que viene Julio Sánchez Cristo DJ, pero tenemos 3 horas para poner buenas canciones, para tener la mejor compañía también de este lado del radio, de este lado de su dispositivo móvil, sea cual sea el plan de sábado. Ya viene música de Amy Winehouse, también Juanes, antes Michael Jackson, They Don't Care About Us. Esta canción me acuerda a This Is It, su documental. Píllenlo por ahí que está en plataformas para que se entretengan este fin de semana. Ahí les dejo un buen plan y buena recomendación en pantalla. Bienvenidos.

De su disco Mi Sangre en 2004, Juanes, lo recordamos con Nada Valgo Sin Tu Amor. Ya han pasado 22 años desde este disco, desde esta canción, y viene escuchar a Juanes, al parcero, en la programación musical de Caracol Estéreo 99.9 FM. Abrazo para quienes entran en sintonía con nosotros. Poco a poco va llegando el combo en esta mañana de sábado. Peticiones, quejas, reclamos a través de @piperreyes en Instagram. Por ahora continúa la buena música. Ya viene Smash Mouth, también de Cranberries, antes Iris.

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Bueno, ¿cuál es el plan para hoy sábado? Mucha gente haciendo por ahí ejercicio, trotando, montando bici, con sus hijos en alguna actividad deportiva, mucha gente ya preparándose para el regreso del calendario B al colegio, las universidades arrancando. Bueno, le damos también además la bienvenida al mes de agosto. Hoy es primero de agosto, mes de las cometas. ¿Elevan cometa todavía? Yo creo que ese es un plan que hay que mantener por siempre. Bueno, aquí estamos en Caracol Estéreo 99.9 FM en la ciudad de Bogotá, con buenas canciones y la mejor compañía como siempre. Ya viene algo de Kansas, también Miguel Mateos, antes Sam Smith. Este es uno de los sencillos más exitosos de su disco In the Lonely Hour de 2014. Esto se llama I'm Not the Only One.

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1: Mi sombra en la pared, Miguel Mateos, en esta programación musical de Caracol Estéreo 99.9 FM en la ciudad de Bogotá. Recuerden que a las 10, todos los sábados llega Julio Sánchez Cristo DJ con una colección musical exquisita. A la 1 de la tarde y hasta las 6, las tardes de Caracol Estéreo. A las 6, Gabriel de las Casas, arroba Gabo de las Casas con Rewind, de 6 a 8. A las 8, la previa de Caracol Estéreo con Juanse García. Y a las 10, las noches clásicas aquí en Caracol Estéreo de Boogie Nights. Aquí en los 99.9 FM está la mejor compañía para su fin de semana. Buenas canciones vienen a continuación. Viene Maroon 5, en segundos también Eminem. Antes, The Weeknd, esto se llama Can't Feel My Face.

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Real Slim Shady Eminem, ganadora del Grammy en el año 2001 y una de esas canciones que llevó a Eminem a ser una de las figuras más influyentes del hip hop de comienzos del nuevo milenio. Con ella cerramos esta hora de música aquí en Caracol Estéreo 99.9 FM en la ciudad de Bogotá. Luego de las 8 de la mañana sigue la buena compañía, siguen las buenas canciones en Caracol Estéreo.

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Caracol Estéreo, la antena musical del mundo en la ciudad de Bogotá, y Pipe Reyes les da la bienvenida a una nueva hora de música en los 99.9 FM en su radio y también para el mundo entero en todos los dispositivos móviles en la aplicación W Radio Colombia, y pueden escucharla y seleccionarla. Caracol Estéreo 99.9 FM. ¿Cómo va su mañana de sábado? Buenos días para quienes despiertan, para quienes inician jornada y entran en sintonía con nosotros, pues aquí estamos poniendo buenas canciones, como es usual siempre, en esta que es la programación de la antena musical del mundo en Bogotá, con las canciones más famosas del mundo. Iniciamos con Blue Red Lines, esta nueva hora de música. En segundos viene Dua Lipa, también Elton John junto a Britney Spears, antes los Red Hot Chili Peppers. Esta canción fue su primer sencillo de su gran disco Californication en el 99, además con el regreso de John Frusciante a la banda. Esto se llama Scar Tissue.

¿Cómo me gusta este junte? Britney Spears, la princesa, acompaña a Elton John en Hold Me Closer y suena perfecta en esta programación musical de Caracol Estéreo. Recuerden que si ustedes salen de viaje, están en otro lugar diferente a Bogotá en algún momento, pues pueden conectarse siempre con nuestra programación a través de la aplicación móvil W Radio Colombia. Si no la tienen, descárguenla y ahí encuentran la señal de Caracol Radio o la señal de Caracol Estéreo para que estén siempre conectados con buena información y, por supuesto, aquí en Caracol Estéreo con buenas canciones. En segundos, recordamos a Sean Paul, también a Magic. Antes, Paulina Rubio. Recordemos a Paulina Rubio con uno de sus sencillos más populares de su etapa noventera. Esto se llama Todo Mi Amor.

Este proyecto canadiense se llama Magic. La canción se llama Root. Y por más de que alcanzó el número uno en distintos lugares del planeta, podemos decir abiertamente, sin temor a equivocarnos, que fue un one hit wonder. No volvimos a conocer nada de Magic, pero viene bien recordar Root, canción de 2014 que suena perfecta en la programación musical de Caracol Estéreo, 99.9 FM en la ciudad de Bogotá. Los leo a través de @PipeReyes en Instagram para que pidan canciones, para que envíen saludos, porque allí justamente me llega esta solicitud musical. Ya viene Janet Jackson, también Oasis. Antes, esto que me piden a través de @PipeReyes en Instagram. De su disco Play de 1999, Moby nos presenta Why Does My Heart Feel So Bad. What?

Si hablamos de Britpop, de pop británico, este disco, What's the Story, Morning Glory de Oasis, del cual se desprende esta canción Champagne Supernova, debe ser una de las cosas más importantes en la historia fundamental del Britpop. Aquí están los hermanos Gallagher en la programación musical de Caracol Estéreo 99.9 FM. Pipe Reyes con ustedes cada mañana de sábado hasta las 10 de la mañana. Como siempre les recuerdo, Julio Sánchez Cristo, DJ, toma el control de la programación de Caracol Estéreo con su exquisita programación y su exquisita colección musical a partir de las 10 de la mañana. Por ahora, vamos a ir con sonidos de Alicia Keys, también viene Pharrell en segundos. Antes, una canción de Alaska y Dinarama. ¿Recuerdan esa movida madrileña de los 80? Pues de allí llega una de las canciones más emblemáticas del pop español. Esto se llama Ni tú ni nadie. Muchos seguramente la conocieron por Moenia, la banda mexicana, pero aquí está la versión original de la mano de Alaska.

con su Freedom Farrell nos despide esta segunda hora de música en la franja musical de 7 a 10 de la mañana en Caracol Estéreo. Pipa Reyes con ustedes luego de las 9 de la mañana. Seguimos poniendo buenas canciones con la mejor compañía para este sábado.

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Pasamos las 9 de la mañana y es un gusto seguir con ustedes en esta programación musical de Caracol Estéreo 99.9 FM en la ciudad de Bogotá. ¿Qué tal? ¿Cómo están? Abrazo para quienes entran en sintonía con la programación de las canciones más famosas del mundo. Esta es Caracol Estéreo, la antena musical del mundo en Bogotá, donde tenemos buenas canciones, buenos planes, la mejor compañía, los mejores disc jockeys están aquí en Caracol Estéreo 99.9 FM. Y Pipe Reyes les da la bienvenida a una nueva hora de música que iniciaba de la mano de The White Stripes con su clásico Seven Nation Army. Buenas canciones nos quedan por delante de aquí a las 10 de la mañana y por supuesto todo el día en los 99.9 FM en la ciudad de Bogotá. Ya viene Molotov, también viene Celine Dion. Antes, Calvin Harris, esto lo hace junto a Pharrell, Katy Perry.

¿Cuántos recuerdan la película Up Close and Personal en 1996? Esta canción es de Celine Dion, se llama Because You Loved Me y la recordamos por tantas cosas, entre ellas esa película, en esta programación musical de Caracol Estéreo 99.9 FM en la ciudad de Bogotá. Todo el fin de semana los acompañamos. Hace un rato les recordaba la programación de sábado y el domingo pues también vamos a repasarlo. Inicia muy temprano la jornada dominical a las 7 de la mañana aquí en Caracol Estéreo con Armando Plata y su show Global Hits. De 8 a 2 el señor Eduardo Peña acompaña su mañana de domingo para la ciclovía, para el plan de ejercicio, para el plan de estar en casa. A las 12, Juanse García hasta las 4. A las 4 llega Montoya todos los domingos de 4 a 7. La noche cae a las 7 con Mateo Duarte. Y a las 10 de la noche, el unicornio en la noche de nuevo con el gran Eduardo Peña. Aquí continuamos con buenas canciones. Ya vienen Los Abuelos de la Nada, también Omi, antes Pink con Just Give Me a Reason. 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

Qué buena canción para fin de semana, ¿eh? Cheerleader, Omi, ¿la recuerdan? Fue una canción grabada en 2012, pero que conocimos como éxito mundial en el año 2015 y suena perfecta en esta programación de Caracol Estéreo en esta mañana de sábado. Que cuéntenme qué andan haciendo. Los leo a través de @piperreyes en Instagram. El plan es desayunar, brunchar, preparar algún asado, alguna actividad especial. Bueno, este es el día favorito de la semana y lo acompañamos con buenas canciones y la mejor compañía en Caracol Estéreo. Vamos a ponernos rockeros. Aquí llega Kiss. Esto se llama I Was Made for Loving You.

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Esta canción la hace Jimmy Cliff, se llama Sunshine in the Music y acompaña, por supuesto, nuestra mañana de sábado. Abrazo a quienes entran en sintonía con nosotros, a quienes están moviendo por ahí en Bogotá, en algún tranconcillo de sábado en la mañana en nuestra capital, o también a quienes nos escuchan desde cualquier lugar del planeta en la aplicación móvil de W Radio Colombia. A las 10 ya veo por ahí en Calistenia al gran Julio Sánchez Cristo, que viene en modo Julio Sánchez Cristo DJ con su colección musical exquisita. Vamos cerrando esta franja musical, ya viene Amistades Peligrosas, también a Little Respect. Antes vamos a escuchar a M.I.A. Esta canción se llama Avioncitos de Papel, Paper Planes, en la programación de Caracol Estéreo.

Little Respect, es momento de despedirme. Abrazo fuerte para quienes acompañan siempre su jornada de la mano de Caracol Estéreo 99.9 FM. Mi nombre es Pipe Reyes, ya que estuvimos acompañando esta mañana de sábado. Ya viene Julio Sánchez Cristo DJ y no se desconecten ni un solo segundo porque aquí están las canciones más famosas del mundo. Estas Caracol Estéreo. Abrazo fuerte y buen fin de semana para todos. Wow.

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2: Aquí estoy con Juan Sebastián García otra vez. Les habla Julio Sánchez Cristo desde Caracol Estéreo. Hoy nos vamos con baladas poderosas, muy poderosas. Escuchen esta. Fue grabada para la banda sonora de una película que se llamó Armageddon. Y debutó en el primer lugar de Billboard. La que sigue se convirtió en la canción más famosa de el grupo y llegó al número 2. ¿De qué estoy hablando? I don't want to miss a thing. Esto es Aerosmith y luego Whitesnake. Is this love?

Esta canción la compuso Jimmy Page, el cantante fue Robert Plant. Es uno de los puntos culminantes de la historia del rock. Y luego, lanzada originalmente por I-10 en 1983. En el 87 se produce la versión que vamos a escuchar y duró un mes en el número uno de Billboard. Estoy hablando de Stairway to Heaven, la escalera al cielo, es Led Zeppelin y Alone, la banda es Heart. Ahí van las dos pegaditas.

Atlantic Records, 12 de noviembre 1984, lanza esta canción del álbum El Agente Provocador. La siguiente canción fue escrita por Jonathan Cain, coescrita por Steve Perry y Neil Young, producida por Mike Stone. Estas dos baladas son de Faulkner, I Want to Know What Love Is, y Journey, Don't Stop Believin'.

Este es el mayor éxito del artista que vamos a escuchar, 13 millones de copias vendidas. Y luego la más exitosa canción de otra banda a nivel comercial. Fue número uno también por 3 semanas consecutivas en la Navidad de 1988. Un total eclipse del corazón, Bonnie Tyler, y luego Every Rose Has Its Thorn, Poison.

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Nos vamos para septiembre de 1985. Es el segundo sencillo de un álbum que se llamó El Teatro del Dolor. Y nuevamente en 1991 aparece en un recopilatorio, Década de una Decadencia. Estaremos también con una banda que sus conciertos fueron muy famosos en los años 80. Siempre tocaron la canción dos veces. Home Sweet Home. Esto es Motley Crue. Y luego Europe con Carrie.

Esta canción fue escrita y compuesta por Bo Delos Bryan. Fue grabada por los Everly Brothers por allá en 1960. Vamos a escuchar una versión del 74. Y luego la canción más exitosa de un supergrupo. Número uno en Estados Unidos, número dos en el Reino Unido. El amor hiere. Esto es Nazareth y luego Mr. Big con To Be With You.

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6: Continuamos con esta deliciosa lista de baladas poderosas, las Power Ballads. Se ubica en el puesto número 5 de las 1000 mejores canciones de todos los tiempos, según la revista Q. Y luego, una que fue número 1 en Billboard en junio de 1985, vendió más de 500,000 de copias. Les presento November Rain, Guns N' Roses, y luego Heaven, Bryan Adams.

Su principal hook es un silbido, interpretado por Maine, que inicialmente generó discusiones con los representantes de Mercury Records sobre si incluirlo o no. Seguiremos con una canción muy famosa, nombrada por la número 60 de las 100 mejores canciones del hard rock de todos los tiempos. Esta lista la hizo un canal de televisión, VH1. Vámonos con Scorpions, Tiempos de Cambio, y luego 18 and Live, Skid Row.

más baladas poderosas. Esta es la segunda canción de una de las bandas más queridas del mundo. Tiene versiones de otros artistas. Fue el primer sencillo de esta banda que logró el número uno en los Estados Unidos. Estaremos también con una canción compuesta por Bob Mitchell y Nick Graham. Fue número uno por allá en 1988. With or Without You, Contigo o Sin Ti, U2, y luego Cheap Trick, The Flame, La Llama.

Esta power ballad se convirtió en el único sencillo número uno de esta banda en los Estados Unidos. Y luego estaremos con el sencillo más vendido de un artista que es mundialmente reconocido. Este sencillo vendió 1,5 millones de copias. Comenzamos con Mordiscos de Amor, Def Leppard, y luego Always Bon Jovi.

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una canción que es realmente una súplica de un enamorado que desea que su amor demuestre sus sentimientos con algo más que palabras. También está el éxito de la canción que lleva a nuestros invitados al premio Grammy. Estuvieron con múltiples nominaciones. Estaban en su mejor año. 1983 ganaron 6 Grammys. Nos vamos con Extreme, más que palabras, y luego Toto, Rosana.

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7: Esta balada tiene una introducción con una guitarra acústica, suena poderosa. Y luego escucharemos a Stanley cantando sobre una introducción de otra guitarra acústica y el resto de la banda se une durante el primer estribillo. Me refiero a Tesla y esta canción de amor y luego a una banda heavy fuerte, Kiss, con Forever.

Está reconocida como una de las canciones más conocidas y famosas de este archi recontraconocido grupo de rock. Es imprescindible en cualquier concierto. Y luego, una canción de Tom Scholz, guitarrista de la banda, que también se vuelve el sencillo más exitoso de la historia de esa banda. Nothing Else Matters es Metallica. Y luego Amanda con el grupo Boston.

Chris Cornell explicó que es una canción sobre concentrarse en la vida después de la muerte que uno desearía, en lugar del enfoque monoteísta normal. Uno trabaja muy duro toda su vida para ser una buena persona, una persona moral, justa, generosa, y luego va al infierno de todos modos. Otra balada que compuso el grupo para la película Ciudad de Ángeles, 1998, y posteriormente hizo parte de un disco de la banda que se llamó DC Up the Girl. Comenzamos con Audioslave y Like a Stone, y luego The Go-Go Dolls, Iris.

La canción creció en popularidad tras el inicio de la guerra de Irak. Se convirtió en un himno para las tropas desplegadas y sus familias y amigos en el país. Balada poderosa, otra compuesta en colaboración por Bruce Dickinson y el guitarrista Yannick Gers. La letra trata sobre la soledad que conlleva el sexo fuera del contexto amoroso. Estoy hablando de Three Doors Down y de Iron Maiden. Aquí sin ti y desperdiciando el amor.

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2001 la canción ganó la categoría Canción del Año de Rock, de Rock Alternativo en Billboard. Luego, una deliciosa agrupación que tomó elementos de la canción de 1974, El Aire que Respiro. Luego de una acción legal, se acredita a Albert Hammond y a Mike Hazlewood como autores. Estoy hablando de Drive con Incubus y luego Radiohead con Creep.

no repetimos grupo porque son muchas las baladas poderosas del rock and roll. La canción fue el mayor éxito de nuestro invitado como solista y fue escrita para su novia, Cherry Swafford, quien también apareció en el video musical. Luego, una canción escrita por el vocalista Billy Joe Armstrong sobre su padre, quien falleció de cáncer de esófago en septiembre del 82, cuando nuestro invitado Armstrong tenía solo 10 años. Esto es Steve Perry, Oh Cherry, y luego Green Day, Wake Me Up When September Ends. Levántame cuando termine septiembre.

0: Gran lista, Juan Sebastián García. Lo felicito. Volveremos a Caracol Estéreo la próxima semana. Soy Julio Sánchez Cristo de la ACL.
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0: Bueno, sí, con Dire Straits estamos dando inicio a esta edición de Tardes de Caracol Estéreo. Money for Nothing, y además le estamos dando la bienvenida al mes de agosto. Laura, buenas tardes.
1: Hola, Eduardo, buenas tardes. Juanse, buenas tardes.
2: Hola, ¿cómo están?
0: Muy bien, este sí no es fin de semana largo, no, este es normalito.
1: Normal.
0: Dos días, bueno, y aquí lo vamos a acompañar hasta las 4 de la tarde. Hasta las 4 no, hasta las 6 de la tarde.
1: Hasta las 6 de la tarde.
0: Es que como mi turno siempre va hasta las 4 de la tarde de semana. En fin, bueno, la música continúa, por ahí vienen los Fine Young Cannibals, viene también algo de Madonna, pero antes Fleetwood Mac, Everywhere.

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0: Madonna, Vogue, sonando aquí en Tardes de Caracol Estéreo. Lo que pasó con BTS es que yo vi como alarme un poco alterado en estos días.
1: Bueno, pues básicamente la noticia con BTS en esta oportunidad es que no van a presentar su música para su consideración en los Grammy. Esto después de que la Academia de la Grabación pues anunciara la categoría de pop asiático. Ellos se manifestaron en sus redes sociales y básicamente lo que quieren es que la música sea amada por lo que es, en lugar de ser diferenciada por región o por idioma. Estas cinco categorías nuevas en los premios Grammy pues son mejor canción latina, mejor interpretación de música pop asiática, mejor interpretación de pop tradicional. Entonces ellos dijeron como no, queremos participar, o sea, estar compitiendo con todos por igual, así que decidieron esta vez no presentarse para los premios Grammy, que seguramente iban a ser una opción ganadora dentro de...
0: Seguro que sí.
1: Dentro de estos premios.
0: ¿Quieren que los segmenten? Bueno, para el ARMY, aquí está BTS Dynamite.

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0: Glass Tiger, una agrupación canadiense que tuvo varios éxitos en los años 80. Tardes de Caracol Estéreo en este sábado, arrancando el mes de agosto, mi estimado Juanse, ¿qué nos trae?
1: Don Eduardo, yo le traigo una noticia triste para el mundo de la electrónica, y es que el productor francés Kavinsky, conocido por una canción que se llama The Drive, fue hallado muerto cuando tenía 50 años. Hace un par de días se encontró su cuerpo en la ciudad de París a las 10:30 p.m. hora local. No se sabe nada de la muerte, no se sabe qué sucedió con este DJ y productor, y las investigaciones ya están a cargo de la policía francesa.
0: Bueno, ojalá se conozca pronto qué fue lo que le pasó. Nosotros seguimos con la música aquí en Tardes de Caracol Estéreo. Después de las 6, no olviden que llega Gabriel de las Casas con Rewind. Por ahora, Nena, 99 Red Balloons.

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Figures, George Michael, canción que está en el álbum Fate. Bueno, originalmente lo lanzaron en el álbum Fate, que es el primer álbum de George Michael como solista. Y pues también aparece, por supuesto, en los grandes éxitos de George Michael. No olviden que mañana tempranito a las 7 está Global Hits con Armando Plata. Vamos a conocer qué está sonando en el mundo. Global Hits, 7 de la mañana, aquí en Caracol Estéreo.

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0: agrupación que, bueno, volverá aquí a Bogotá por tercera vez, y por tercera vez los voy a ver en el Movistar Arena, esto es en noviembre. Antes está el concierto de Robbie Williams, y por ahí hay otros que quiero ir, y necesitamos que Mateo regrese rápido para que nos gestione las entradas. Bueno, mi querida Lau, ¿qué traje hasta ahora?
1: Bueno, noticias con el príncipe Harry, Elton John y su pareja David Furnish. También está Elizabeth Hurley, que perdieron un juicio. Sí, uy, muy guapa.
0: Guapísima.
1: Bueno, pues en esta ocasión resulta que estas celebridades perdieron un juicio por invasión de la privacidad contra el Daily Mail. Y ahora serán ellos los que van a tener que pagar una factura de hasta 40 millones de euros de costos judiciales. Acá el tribunal determinó que no lograron probar la obtención ilegal de información, porque ellos alegaban que los habían seguido durante muchísimos, muchísimos años, que les habían interceptado llamadas, mejor dicho, que los estaban hackeando básicamente por todas partes. Entonces no lograron presentar las pruebas y ahora se volteó todo y van a tener que pagarle a este medio, al Daily Mail, por haberlos acusado de su invasión a la privacidad.
0: Increíble, yo me pongo en el lugar de ellos, y es que lidiar con paparazzi y todo eso debe ser bien, bien complicado. Bueno, sigue Tardes de Caracol Estéreo. Esta es una power ballad de los años 80. White Snake, Is This Love?

0: sonando aquí en Caracol Estéreo. It's raining again. Bueno, ¿ya vieron la película Spider-Man, Lau o Juanse?
1: No.
2: No todavía.
0: Bueno, yo tampoco.
2: Se estrenó este jueves.
0: Se estrenó, sí, ya, esta semana que va terminando.
2: Miércoles, jueves.
0: Pero no he podido ir ni a ver La Odisea. No, estoy muy atrasado en todo. Bueno, pues Tom Holland, que es el protagonista de la película de Spider-Man, que ya ha hecho de Spider-Man en 4 películas de Spider-Man y como en 300 películas de los Avengers, contó que lo han invitado varias veces a Saturday Night Live. Saturday Night Live es un programa de comedia que va, como su nombre lo dice, en vivo. Y él no ha aceptado ir porque tiene temor, él es disléxico y como tienen que leer el teleprompter, él dice que se va a enredar en vivo al aire y no quiere que le pase eso. Por eso, esa es la única razón por la que no ha aceptado ir a Saturday Night Live. Bueno, Spider-Man, si la vieron, nos cuentan, por favor. Nosotros por ahora seguimos con la música. Tardes de Caracol Estéreo, Gary Glitter. Esto no es de Spider-Man, lo usaron por ahí en la película del Joker, en la primera. Rock and Roll Part 2, es Caracol Estéreo.

0: Brian Adams, Summer of 69. Bueno, uno de los conciertos que más disfruté este año fue el de Brian Adams, que estuvo por acá. Además, tuve la oportunidad de hablar un poquitico con él, Laura, pero no nos dejaron tomar fotos. Lo conocimos y nos dejaron, nos dijeron que hasta las chaquetas, las dejan allá afuera. Nos dejaron las chaquetas de celulares afuera, pero bueno, eso es parte de su seguridad, lo que exigió. Y bueno, en fin, nos queda la palabra de que conocimos a Brian Adams y el disco autografiado. Bueno, Juanse, ¿qué pasó con Ariana Grande?
1: Don Eduardo, una noticia yo creo que esperanzadora, y es que Ariana Grande tiene una nueva misión en su vida, y esta misión se trata de incentivar la salud mental para ayudar a toda la industria musical. El experimento lo va a empezar en su gira, que ya inició con su fundación que se llama Brighter Days Ahead. Esta fundación que ayuda a las personas a controlar esos episodios de salud mental, y ella dice que lo que quiere hacer es que las personas tengan unos días con más luz y con más brillo.
0: Ariana Grande por acá no ha venido. Ojalá esa gira pase por acá.
1: Ojalá.
0: Bueno, un poquito de música de Ariana Grande. Thank You Next. Tardes de Caracol Estéreo.

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0: Goodbyes, Julian Lennon, sonando aquí en Tardes de Caracol Estéreo. Bueno, hay una película, Practical Magic, que es de los años 90, y ya desde hace un tiempo se anunció una segunda parte. Esa película fue protagonizada por Sandra Bullock y por
1: Nicole Kidman.
0: Nicole Kidman, que eran un par de brujas, ¿no?
1: Sí.
0: Wow. Pero Laurita, yo creo que usted estaba recién nacida cuando salió la película.
1: Sí, no, realmente yo no, me toca volverla a ver para ver esta segunda parte.
0: Juan,
1: sí,
0: yo tengo que aceptar que yo la vi, pero no me acuerdo bien de qué se trata. Pues, ¿de qué se trata? Sí, no me acuerdo el argumento que va. Van a sacar la segunda parte, pues creo que la tenemos que ver para recordar. Pues, Evan Rachel Wood, una actriz que es muy guapa,
1: sí,
0: muy conocida, actuó en esa película, estaba chiquita, pero dijo que no va a actuar en esta segunda parte, porque siente que no han sido fieles al libro, que lo variaron mucho, entonces que no, que ya muchas gracias, pero no, que tiene otras cosas que hacer, así que no va a estar en la segunda parte de Practical Magic, que no recuerdo cómo le pusieron en español. Bueno, ya buscamos y les contamos. Tardes de Caracol Estéreo, aquí en los 99.9, y la música continúa con Bob Marley, I Shot the Sheriff.

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0: Arrancamos esta hora de música aquí en Tardes de Caracol Estéreo, bastante, bastante fuerte, con bastante power. Green Day, Basket Case, Green Day, que ha venido por acá como unas 3 o 4 veces.
1: Sí, sí, señor.
2: ¿Alguien lo ha visto? No lo he visto ninguna.
1: Yo los he visto.
2: Qué lástima.
0: ¿Cómo los he visto?
2: Tienen que volver.
1: Sí. Ojalá.
2: Para verlos volver nuevamente.
0: Y que en invitación de prensa.
2: Por favor.
0: Bueno, Lau, ¿qué nos trae?
2: Bueno, noticias que no son tan buenas para el actor y músico Jared Leto. Y es que después del estreno de un impactante documental de la BBC de Londres, llamada El Oscuro Secreto de Hollywood de Jared Leto, aquí 10 mujeres acusan a este líder de la banda de 30 Seconds to Mars de conductas sexuales delictivas. Esto ocurridas entre los años 2002 y 2016. Lo más grave de este informe es que 4 de las denunciantes pues eran menores de edad. Y al momento, al momento de los presuntos abusos, que incluyen agresiones en moteles, manipulación y amenazas.
0: Qué horror.
2: Aquí la cadena británica pues asegura contar con mensajes, fotos y testimonios de los familiares que respaldan estas historias. Por su parte, pues ya Jared Leto rompió el silencio a través de un comunicado oficial y calificó estas acusaciones como
0: falsas.
2: Sí, absoluta y categóricamente falsas. Y afirmó que jamás ha agredido sexualmente a nadie en su vida. De momento, pues no se han presentado cargos penales formales en su contra, pero esto no viene de ahora, ¿no? Eso es un rumor que ya viene desde hace algún tiempo. Jared Leto tampoco en su carrera le ha ido bien recientemente con lo que ha sacado, por lo menos en el tema del cine. Parece que no levanta cabeza.
0: Estuvo en Tron y le fue mal. Estuvo, sí. Hizo Skeleton en He-Man, le fue mal. Y si uno ve como las cuando hizo de Joker, también eso le fue mal.
2: Sí.
0: Bueno, creo que no va bien. Que ojalá se esclarezca y si es culpable, que pague. Bueno, Tardes de Caracol Estéreo en este sábado, primer sábado de agosto, y Billy Idol Sweet 16.

0: Ahí está Harry Styles, que podríamos decirle Harry Estilos, Laura, porque ahora anda en Latinoamérica, está en México, ¿no? Y no sé si vio, por ahí salieron varios videos de él. Creo que el más viral fue el de una fanática que dijo, no puedo creer que comer taco y en la mesa enseguida estaba Harry Styles comiendo tacos.
1: Él es muy tranquilo.
0: Sí, además por la calle. Sí. Andaba por la calle, pero es que yo creo que usted se lo cruza y como que usted no lo reconoce. Andaba como con un amigo, yo no sé si sería el guardaespaldas o qué. Andaban los dos ahí en camiseta, con gafas y gorra, caminando por la calle, como los que lo reconocían y se tomaba foto con la gente y ya.
1: Y ya.
0: Sí. Bueno, estuvo, no sé si ya habrá acabado los conciertos que tenía en Ciudad de México. En Brasil fue que se enfermó, ¿cierto?
2: Sí, señor, en Brasil se enfermó.
1: Golpe de calor.
2: Por comida, ¿no? Por la comida.
1: Ah, ¿por comida también? Mm. Ay, no, pero...
0: Y eso que yo entiendo que él es vegano.
1: Mm. Entonces, no sé. Él es muy juicioso con todo, maratonista también.
0: Sí, sí, sí, sí. De hecho, también hubo un video que se hizo viral cuando estuvo ofreciendo los conciertos en Londres porque se iba trotando desde su casa hasta el estadio de Wembley.
1: Bueno.
0: Para ofrecer conciertos. Bueno, ahí estaba Harry Styles. Acid Was. Y nosotros seguimos con la música.

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0: Taylor Dayne, que como dice una tía mía, o varias tías mías, sigue dando lora. Siempre hay alguna noticia de Taylor, Taylor Swift. Taylor Swift que se, sí. Sí, ahí estaba, Anti-Hero, que se casó y bueno, sigue apareciendo cosas y seguramente ahora que arranque la temporada de la NFL, pues volverá otra vez a apoyar al ahora esposo, ¿no? A propósito de la NFL, una noticia así rápida, ya se anunció que Aaron Rodgers va a tener su última temporada como quarterback de los Steelers. Y pues yo también digo que ya era como tiempo, ¿no? Ya se estaba pasando como de alargue. Pero bueno, mi estimado Juanse, ¿qué pasó con Bon Jovi?
1: Una noticia pues triste para los fanáticos de la banda y del señor John Bon Jovi, quienes estaban haciendo una gira de conciertos en el Madison Square Garden, o más bien una residencia. Iban en el octavo concierto y se tuvo que interrumpir a la mitad. Esto debido a que John Bon Jovi empezó a sentirse muy enfermo. Dicen que el reporte de los médicos fue un ataque de sinusitis, por lo que tuvieron que cancelar el concierto. Vamos a ver qué sucede. Dicen que esto pasa mucho en el verano y que John Bon Jovi está sufriendo mucho estos episodios por los difíciles y grandes cambios de clima.
0: Y además que ha tenido problemas con la garganta, con las cuerdas vocales, tuvo operación, tuvo cirugía y todo. Bueno, esperemos que se recupere pronto. John Bon Jovi, aquí les tengo un clásico de Bon Jovi del álbum Slippery When Wet. Eso quiere decir resbaloso cuando está mojado. La canción Wanted Dead or Alive.

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0: Caracol Estéreo, así suena, con música, con noticias. Y si ustedes son amantes de los trailers, bueno, esta semana hubo un montón de trailers, pero entre esos el de Jumanji Mundo Abierto. No sé si es así que le van a poner en español, pero es la siguiente película de Jumanji, donde están Dwayne The Rock Johnson, Jack Black, bueno, vuelven los niños, Kevin Hardy, Karen Gillian, que a mí se me hace súper guapa, y eso que a mí las pelirrojas no me llaman tanto la atención, pero me parece muy guapa. Estaba viendo, yo no sé por qué yo le ponía ya como 30 años, tiene 38.
1: Ok.
0: Bueno, pues está joven todavía, pero es que pensé que se ve mucho más chiquita. Bueno, el tráiler ya está, la nueva película de Jumanji, diciembre 25, ese es como plan de cine en Navidad.
1: En Navidad, sí.
0: Esa y la película colombiana, el paseo 38.
1: Sí, exacto, sí, me iba por el 25, pero bueno.
0: Bueno, muy bien. Tardes de Caracol Estéreo.
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0: Crazy Little Thing Called Love. Cuéntame, sigue dando noticias por ahí, o le oí a Julio que ya el video de Don't Stop Me Now me pasó como las 1,000 visualizaciones en YouTube.
1: 1,000 millones.
0: Mil millones de visualizaciones. Muy bien. Queen, ahí estamos arrancando esta hora con Crazy Little Thing Called Love. Bueno, Lau.
2: Bueno, pues ya les habíamos hablado acá de la nueva entrega de Betty la Fea. Que se va a llamar, sí, Más Fea que Nunca, pero hay muchísimos más detalles que se han revelado para todos los seguidores de esta, de Betty la Fea. La historia continúa. Y es que ya con este anuncio de la tercera temporada, pues el 28 de agosto será la fecha en la que vamos a poder ver todos los episodios disponibles de una. Y acá en esta nueva entrega, pues ustedes van a encontrarse con un nuevo intro y también el esperado reencuentro del cuartel de las feas. Es decir, que va a volver Aura María, que no sabía. Claro, es que en las pasadas entregas no la habíamos podido ver, creo que había tenido como un problema con su manager, los tiempos, bueno, y no había estado, que era parte fundamental del cuartel de las feas en la novela original, así que ya las vamos a poder ver completas, todos estos personajes icónicos que prometen, por supuesto. Pero siempre
0: una que falleció, sí, ya
2: Inesita, claro, pues, que sí.
0: Y Paula Peña, la actriz, creo que no vive ya acá en Colombia.
2: Bueno, pero digamos, claro, que Aura María era también una parte fundamental del cuartel de las feas, entonces pues vamos a poder tener el chance de verla en esta nueva entrega de Betty la Fea, la historia continúa, tercera temporada. Esto será por Prime Video el próximo 28 de agosto, todos los episodios.
0: Muy bien, la tarde continúa y la música sigue aquí en Tardes de Caracol Estéreo. Elvis Presley, JXL, A Little Less Conversation.

0: tarde de Caracol Estéreo, aquí en los 99.9, ahí estaba Blondie Rapture, y después de muchas especulaciones y muchos ires y venires, mi estimado Juanse, ya LeBron James ya dijo para dónde se va, ¿no?
1: Sí, señor, ya se sabe.
0: Para los 76ers, para los, ¿cómo se diría? ¿Con los 76?
1: ¿No? 76.
0: 76es. Es como parecido al de los 49ers de,
1: sí,
0: de los San Francisco 49ers.
1: Llevan como 45 años sin ser campeones.
0: ¿Ah, sí?
1: Sí.
0: ¿Tanto tiempo?
1: Desde el 86, creo.
0: Bueno, son los Philadelphia 76ers. Ya LeBron James le dijo chao a los Laguneros, a los Lakers. Se va para Filadelfia. Pero dijo, no, yo no me voy a ir a vivir a Filadelfia. Yo me quedo en Nueva York. ¿Por qué? Sus razones tendrán. Pero pues es como raro que un señor que va a tener su base en Filadelfia, pues viva en Nueva York. A la pregunta de Laura, ¿qué va a hacer? ¿Cómo que se va a ir de Nueva York a Filadelfia? Pues tiene helicóptero. Dijo que va a ir en helicóptero a Filadelfia.
2: Bueno,
0: eso es como el chiste del perro.
2: El que puede.
0: Sí, bueno, en fin, LeBron James. Muy bien, seguimos con música. Vamos a poner un poquitico más slow la tarde. Cyndi Lauper, Time After Time, es tarde de Caracol Estéreo.

0: 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Tardes de Caracol Estéreo en este primer sábado de agosto. Yo siento que hace como 15 días estamos diciendo feliz año y ya vamos en el octavo mes del año. Pero de
1: sí,
0: verdad,
1: señor.
0: Pero si yo de verdad hiciera como la sensación que tengo, siento que enero fue hace 3 meses.
1: O sea, en esta oportunidad sí le hallo la razón a Eduardo, porque él arrancó desde nuestro primer programa de este año, es decir, se está pasando muy rápido el año, sí. No sé si nos hizo Inception como la película, pero ya lo sentí que va muy rápido este año.
0: Bueno, en fin, vi a Katy Perry, Juanse, la vi con Justin Trudeau y él estaba, no sé si era poniéndole como bloqueador solar o como crema humectante, no sé, en el pechito. De pronto era otra cosa, Big Vaporub, no sé qué era. Era como estaban como en un yate, una cosa así. Pero ¿qué pasó con Katy Perry?
2: Pues se acuerda que estaban en esa gira, ese tour que estaba haciendo por todo el mundo, que se llamó Lifetimes Tour. Ajá. De Katy Perry. Bueno, pues este jueves anunciaron que todo el tour se va a convertir en una película y que va a llegar a los cines a finales de este mes. Sí, señor, como la de Taylor Swift.
1: Ella también ya tenía uno. Ella ya había hecho. Que fue,
2: era un documental.
1: Sí,
0: que era cuando lloraba. Porque
1: Russell Brand le había terminado, pues, le había pedido el divorcio.
0: Sí, pero es que siento que ya se está poniendo de moda muchos conciertos que van al cine, muchos documentales de artistas. Hay uno de Queen que cumple 40 años, que es el de Budapest.
2: Sí.
0: Y lo van a relanzar, esto creo que es, no recuerdo si es a finales de agosto o en octubre, en cines, en 4K, que además es buenísimo.
2: Qué bien, este de The Lifetimes Tour, Live from Paris, estará disponible en cines y en IMAX solamente por tiempo limitado a partir del 2 de septiembre.
0: Muy bien, algo de Katy Perry, aquí está. Teenage Dream es Caracol Estéreo, Tardes de Caracol Estéreo.

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0: Don't Turn Around es Ace of Base, algo de los años 90 que suena en esta tarde aquí en Caracol Estéreo. Bueno, les había dicho que han salido varios trailers esta semana que ya va terminando. Otro que salió es el de Ted Lasso, la cuarta temporada. Yo nunca he visto Ted Lasso, me la han recomendado mucho.
1: Véala, buena.
0: Pero tendría que pagar otra plataforma y no me alcanza hasta allá el billete.
2: Yo la voy a pagar.
0: Bueno.
2: Pues cuando salga. La pago.
0: Vaya pagándola ya, porque arranca el 5 de agosto, es decir, el miércoles.
2: El miércoles, sí. No, hasta el miércoles.
0: Bueno, sí, hay plazo todavía para.
2: Aunque podría repetirme las temporadas anteriores.
0: Sí, yo tenía una intención parecida tengo yo con la película de los Avengers, Avengers Doomsday, pero son más de, no sé, 50 producciones entre películas y series de televisión, etcétera, no me alcanza el tiempo. Así que bueno, pues me iré a ver la película con lo que recuerdo de antes. Dove, Mooney, sonando aquí en Tardes de Caracol Estéreo.

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0: Don't Stop the Music, Pitbull, sonando aquí en Tardes de Caracol Estéreo, abriendo ya nuestra última hora, y recuerden que a las 6 llega Gabriel de las Casas con Rewind, después de las 8 está Juanse García con la previa, y Lau nos tiene noticia.
1: Noticia con George Clooney y su familia. Por supuesto que esta semana tuvieron que evacuar un pueblo francés en donde viven, todo esto en medio de los incendios forestales.
0: Está fuerte.
1: Sí, claro, no vea, el actor ya dijo, no tenemos ni idea de si nuestra hermosa casa sobrevivirá. Vea, tuvieron que irse el actor, su esposa y sus dos hijos porque habían estado viviendo en una granja en un pequeño pueblo histórico al sur de Francia. Y es que mientras los incendios forestales pues se extienden por el sur de Europa, pues más de 300.000 personas han sido evacuadas en Francia y España, entre ellos pues George Clooney y su familia.
0: Bueno, terrible, es que están fuertes los incendios, el calor está tenaz en diferentes partes del mundo, especialmente donde está el verano, acá en Colombia también. Mi familia en Cali me dice que el calor en Cali está terrible y lo contrario acá en Bogotá, está haciendo un frío en las sí. noches y la madrugada. Me tocó sacar otras dos cobijas para la madrugada. En fin, bueno, la música continúa Tardes de Caracol Estéreo. Shaggy, Pumba.

0: Son las tardes de Caracol Estéreo, una tarde de sábado que ya va terminando, y nosotros con la música les tengo noticia de Prince. Hay un musical de Broadway que se está preparando para el próximo año. Se estrena en el 2027 en Broadway. O sea que esto va con todo, Juanse.
1: Con toda.
0: El musical está basado en la película Purple Rain de Prince. A mí me llama mucho la
1: atención. Chévere, ¿no?
0: Sí, me parece buenísimo. Pues escuchemos la canción. Este Prince, Purple Rain, es tarde de Caracol Estéreo. 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

0: las tardes de Caracol Estéreo. Estaba NSYNC en este programa que es Tardes de Caracol Estéreo, los sábados desde la 1 y hasta las 6. Bueno, Juanse, me estaba hablando de Willy Colón. ¿Qué fue lo que pasó?
1: Así es, el señor Willy Colón, que será demandado por uno de sus mayores colaboradores. Le hablo del compositor venezolano Amílcar Boscán, que hizo un exitoso álbum junto a Willy Colón de muchísimas canciones. Tal vez lo recuerden por sí. Los Colores del Amor, que es tal vez la más famosa de ese álbum aquí en Colombia, álbum de 1995, y el compositor venezolano dice que no le pagaron lo correspondiente a las regalías. Entonces, la demanda asciende a más de $300,000 por pues daños, prejuicios y pues falta de pago. El intérprete y también compositor venezolano va a demandar a la familia y a la disquera de Willy Colón.
0: Sí, a todos los que tienen la herencia de Willy Colón.
1: Así es.
0: Veremos qué pasa con eso. La música continúa. Tarde de Caracol Estéreo. Billy Ocean dice: "Get out of my dreams, get into my car."

0: A Gabriel de las Casas con Rewind a las 8. Juanse García trae la previa a las 10. Boogie Nights mañana temprano. Armando Plata con Global Hits a partir de las 7 de la mañana. Bueno, más de esos problemas familiares de famosos. La hija de Tom Cruise y Katie Holmes, Suri, pues ya oficialmente está haciendo el trámite ante los tribunales para quitarse el apellido de Tom Cruise. Ellos no han tenido una buena relación, ¿no?
1: Sí, vi.
0: Bien complicada.
1: Desde el principio, ¿no? Sí. O sea, como desde la adolescencia.
0: Sí, así que ella ya, supongo que se llamará Suri Holmes, va a tomar el apellido de la mamá, suponemos, ¿no? Bueno, tardes de caracoles y los hijos de Brad Pitt por el
1: igual
0: lado también. Aquí está Erwin and Fire Fantasy.

0: Estamos concluyendo esta edición, primera edición del mes de agosto, ya en nuestro, lo que es nuestro segundo año al aire de Tardes de Caracol Estéreo.
1: Qué felicidad.
2: Ya arrancamos, sí, señor.
0: Sí, ya por ahí veo a Gabriel de las Casas, veo también al DJ.
2: Alistándose.
0: Sí, están alistándose, pero ya siguen unos minutos aquí en Rewind. Bueno, Lau, muchas gracias.
2: No, a ustedes, muchas gracias, como siempre, un gusto compartir con ustedes estas Tardes de Caracol Estéreo.
0: Juanse, muchas gracias.
1: Un placer haber estado aquí en otro sábado a Caracol Estéreo.
0: Descanse y viene ahorita a las 8, ¿no? Bueno, y yo mañana, después de las 8 de la mañana, estoy aquí en Caracol Estéreo.
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2: Hola, bienvenidos, soy Gabriel de las Casas, esto es Rewind, siempre dándole una vuelta a la música, a la historia, a las canciones, a todas las grandes historias de nuestra vida que tenemos con cada recuerdo de las canciones. Arrancamos en 1990, esta canción la sonábamos muchísimo en Radioactiva en aquella época, Delight, Groove is in the Heart. Comienza Rewind, Gabriel de las Casas, disc jockey en Caracol Estéreo, en camino, Stereo MC, su Connected.

qué gran canción de discoteca, qué buen baile, qué sensualidad tiene este Stevios MC, esta banda británica de 1992. Hombre, qué bueno que también están de gira, que se reagrupan los Jamiroquai. Aquí está su Cosmic Girl, New Order también viene y Madonna.

hacían en 1990? ¿Ya habían nacido? ¿Con quién estaban? ¿Universidad? ¿Colegio? ¿Dónde comían? ¿Qué pizzería? Uy, la Pizza Nostra, que me la encontré también hace poquito en Bogotá. Sí, esa está por ahí. De lo que hacíamos en 1990 con este Vogue. Bien, saltemos al 93. Uno de los clásicos de las discos y que además muy usado por todos los DJs. Robin S. con Show Me Love. En camino, cambiamos al rock en español con los Caifanes. No dejes que...

0: banda mexicana. La canción es de 1992, No Dejes Que. Empiezan a sonar los Rodríguez, Calamaro metido con los españoles también y sin documentos. Viene La Ley de Chile y El Duelo y Mateos con un gran clásico.
1: Ahí vamos.

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tira para arriba, uno de los grandes himnos de Miguel Mateos. Bueno, ya que estamos en Argentina, Vilma Palma Vampiros, pasamos de Miguel Mateos, que era el jefe del rock en español, a una banda que al principio la veían muy básica, pero qué gran éxito ha tenido Vilma Palma. Mojada, Drunk and Do, el grupo de España de 1987 en caminos.

0: cerrando este bloque, Gabriel de las Casas, DJ en Caracol Estéreo. Finally, después de la pausa, volvemos con muy buena música. Aquí estamos en Rewind, Caracol Estéreo, Gabriel de las Casas al aire.
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0: Muy bien, regresamos. Aquí estamos en Caracol Estéreo. Esto es Rewind. Soy Gabriel de las Casas. Disc jockey en Caracol Estéreo. Bien, vamos a movernos un poco. Robert Miles, Children, canción de 1995 de este productor italiano suizo, el Dreamhouse.